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Buenas noches. Arrancamos nuestra transmisión de esta noche, Noche de Alabanza. Bienvenidos a la transmisión en vivo de Radio Cairo 7. Damos gracias al Señor, amantísimo Padre que estás en gloria. Señor, te damos gracias por cuando tú nos concedes el privilegio de adorar y exaltar tu nombre. Te damos la adoración a ti, Maestro. Muchas gracias, Señor, por cuando nos concedes la oportunidad de entrar, Señor, a tus atrios con alabanza y adoración. Recibe, Señor, nuestra adoración. Te pedimos, Señor, que tomes control y dominio de todo. Que todo lo que hagamos sea para glorificar tu nombre. Que nuestro pueblo y que tu pueblo, Señor, se pueda llenar de tu presencia. Que juntos podamos gozarnos, Señor, en esa noche. Muchas gracias. Derrama tu bendición sobre tu pueblo en esa noche. Derrama tu bendición sobre ese pueblo que te adora, sobre ese pueblo que te ama, Señor. Muchas gracias, mi Rey. A ti toda la honra, el honor y la alabanza, Maestro. Muchas gracias, Señor. Estamos agradecidos contigo por el tiempo que nos has regalado, por esos anocheceres tan bonitos, por ese día tan precioso, Señor, que nuestra gente disfrutó y que ya está de regreso en sus hogares. Algunos integrados todavía en sus labores, Señor, pero que esa noche tu presencia ministra su vida. Muchas gracias que tú nos guardas, nos proteges y enséñanos, Señor, a ser mejores cada día. Muchas gracias, Padre, te adoramos.

noches. Hola, ¿qué tal? Buenas noches, amigos oyentes del campo y la ciudad. Buenas noches. Vamos arrancando ya en la transmisión de esta noche. Iniciando nuestra labor. ¿Y ustedes qué tal? A ver. Necesito saber qué tal la están pasando. Vamos, como que está bastante lento el internet, va. Está pésima la señal.

Hello, buenas noches. Ya vamos, vamos activándonos. Activándonos, bienvenidos a la transmisión en vivo de Cairo 7. Bienvenidos, amigos oyentes del campo y la ciudad. ¡Ea! ¡Ahí viene! ¡Ahí viene lo bueno!

mañana puede ser tarde. Levanta tu mano y adora al Señor. Vamos compartiendo, llenen la pantalla de corazones. Eso.

Buenas noches. Ya viene el pueblo del Señor conectándose. A ver. Ismael Chavarría, buenas noches, bienvenidos. Uno de los nuevos seguidores que tenemos. Gracias por compartir la transmisión. Rubén González, regáleme el tema de parte. Regáleme una música, hermano. De parte quiero. ¿Cómo es eso? De parte quiero. Rubén González, aquí en Santa María de Pantasma. A ver, yo quiero conectar, que ustedes se conecten y que juntos nos conectemos a disfrutar de esta bendición, pero necesito que le demos compartir. Vamos activando a los demás, porque hay gente que todavía está dormida, hay gente que todavía no se ha conectado. Pero escuchen la FM, que estamos en vivo por TikTok y nos vamos a la plataforma, le damos compartir, llenamos la pantalla de corazones y disfrutamos de la bendición del Señor.

0: Bendiciones, buenas noches. Buenas noches. ¿Qué tal? ¿Qué tal?
1: Con todo mi corazón.
0: Con todo mi corazón.
1: Te dedico esta canción.
0: Esa canción, esa alabanza pegó muchísimo allá en los años. ¡Ah! ¡No, hombre! Sí, claro. Pegó mucho. Muchísimo. En el año 2005-2006 está en su apogeo. Hombre, olvídate. Buenas noches.

compartiendo. No, hombre, no, es que eso no es así. Mira nomás. ¿Cuántos somos? A ver, ¿cuántos somos? Somos más de 10.000 seguidores. ¿Qué le pasa a los demás? ¿Están durmiendo? A ver. Buenas noches. Norman Rivera, ¿qué tal? Buenas noches. Hermano, regáleme la alabanza, el espejo. No mientas, le escucho acá en Costa Rica, Punta Arenas. Mira, Punta Arenas creo que es, sí. Hace muchos años atrás, yo viajaba sobre esa isla, porque es como una isla, ¿verdad? Viajaba a Paqueras y me iba en el ferry. En el ferry, papi. Eso. Me iba en el ferry a salir a Paqueras. Luego de Paqueras tomaba un autobús que me dirigía a Cóbano. Si estoy diciendo la verdad. Me iba en un autobús que era de Paquera a Cóbano. Y de Cóbano a Santa Teresa. ¿Cómo ven? ¿Sí o no? Pero primero llegaba a Liberia. ¡Sí conozco! ¿No crees que nomás estoy echando mentiras? Llegaba a Paquera. Perdón, a Liberia. Y de Liberia me inventaba lo que es Santa Cruz, Artola. Pero estuve en Pinilla, les cuento. Estuve en Pinilla, estuve en Artola, estuve en Liberia, estuve en Cartago. Muchos lugares de Costa Rica sí yo conozco. Qué bendición, pero qué bendición saber que nuestros paisanos también están por allá. Es una bendición, amén. Buenas noches. Hola, bendiciones, Dios te bendiga, hermano Manuel. Me complace con el tema Cantares de Ramón González. ¿De parte de quién? Siempre escríbame el nombre. Por acá dice, hermano, Vanessa, Eli, saludos a la familia Vázquez Quintero, desde Minnesota, Estados Unidos. Elizabeth, buenas noches, Elisa. Daniel Herrera del Carmen, Wee Lee se nos reporta. Claro, estaremos complaciendo peticiones. Cantares de Ramón González. Cantares. ¿Sí? Vamos compartiendo nombres. Si somos 10.000, más de 10.000. ¿Y por qué solamente 8, 9, 10? No. ¡Vamos! ¡Eso! Saludos a la familia Vázquez Quintero en Caño Los Bravos, de parte de Elisa. Bendiciones a Eligio Vázquez, a Dominga Quintero, a toda la familia. Que la pasen bien en esa noche.

Dame atención, buenas noches. Saludos, dice Vanessa. Joan Reynos B. Saludos a la familia Reyes. Buenas noches, muy buenas noches, amigos oyentes. Gente bonita de todas las partes, de todos los lugares que nos acompañan.

0: noche, ya a las 6:52 minutos. Qué bendición. Hola, me regala el himno Seca tus lágrimas, de Marcos Aguilera, de parte de Natividad Centeno, de Maleconcito Huibuli. Ok, bendiciones. Entonces, Dios me le bendiga. Quiero mandar un saludo especial a esa gente que día a día siempre está pendiente de nuestra transmisión, que todos los días siempre nos acompañan, siempre escuchando Kairos. A los que comparten nuestra transmisión en TikTok, a la gente que se viene uniendo a nuestra transmisión, gracias, bendiciones en el amor del Señor, a toda esa gente que a diario nos escuchan. Hola, ¿qué tal? Bendiciones, buenas noches.
1: Buenas noches.
0: Buenas noches, bendiciones, díganos.
1: Quiero poner una danza de Eddie Hidalgo.
0: ¿Cuál es el tema?
1: Hola, Juancito.
0: ¿Con quién tengo el gusto?
1: Con gente que quiere.
0: Ok, ¿dónde nos acompaña, varón?
1: En la...
0: No le escuché.
1: En Fantasma.
0: ¿En Fantasma?
1: Sí.
0: Bueno, por ahí le complacemos entonces, gracias.

0: ¿Quiere escuchar un tema de Katy Mazariego como Las Olas de parte de Hazel Centeno de San José de Quilambé? Ok. ¿Quiere escuchar la alabanza Arrebato? Soy Maylin Sobalbarro de La Marañosa.
1: Ven y adora al Señor.
0: Buenas noches, hola, ¿qué tal? Bendiciones, buenas noches, hola, ¿qué tal?
2: Bueno, pase Cristo, hermano.
0: Amén, amén, siervo. Pase Cristo igual, díganos.
2: Aquí lo escuché en Manchones Guamblán.
0: En Manchones Guamblán, ¿y con quién tengo el gusto?
2: Con Marcial Romero.
0: Marcial Romero.
2: Ok, sácame con alabanza.
0: ¿Cuál es el tema? A ver, díganos.
2: Voy de camino a Santa Jiménez.
0: Voy de camino, ok. Ahí le complacemos entonces, varón, gracias.
2: Bueno, aquí lo escuchamos todos los días.
0: Amén, amén, amén. Ahí le complacemos, hermanito. Paz de Cristo. Buenas noches.
2: Buenas noches, hermano.
0: Buenas noches, siervo. Gracias.
2: Buenas noches, igual.
0: Vamos compartiendo la transmisión, compartiendo. No veo a nadie conectado. A ver, ¿ustedes lo ven? Yo no veo, no veo. Será la red que me está mostrando poquita gente. Hola, ¿qué tal? Bendiciones, buenas noches. Hola, bendiciones, buenas noches.

0: Buenas noches, hermano. Me regala el canto Tiempos Finales de Daisy Luna de parte de Daniel Cadías del Cuavo Caicito. Hola, ¿qué tal? Bendiciones, buenas noches.
1: Que les bendiga, hermano.
0: Bendiciones, buenas noches.
1: Gracias, si me complace por el canto que dice. Hay muchos que te dan un abrazo y también dicen te amo.
0: ¿Cuál es el tema? ¿Cuál es el tema? Disculpe.
1: Si te dan un abrazo.
0: Si te dan un abrazo.
1: Hay muchos que te dan un abrazo y también dicen te amo.
0: No sabría decir cuál es el tema. ¿Quién la canta? Me dice quién la canta y le complacemos.
1: No recuerdo.
0: No recuerdo, ok. Vamos a buscarle entonces. ¿Con quién tengo el gusto?
1: Con Katherine.
0: Katherine, ¿dónde nos acompaña, Katherine?
1: Va para mi tía, de aquí del Cuá.
0: El Cuá Bocay. Bendiciones entonces. ¿Y la tía, cómo se llama la tía?
1: Eva.
0: La tía Teresa. O no, no se llama. Ok, bueno, por ahí le complacemos entonces. Dios me le bendiga. Gracias. Buenas noches. Buenas noches.
2: Buenas noches, hermano.
0: Buenas noches, díganos.
2: Dios lo bendiga.
0: Amén, amén, amén, amén, amén. Cuéntanos. A ver, ¿cuál es el tema? ¿Cuál es el tema?
2: Que viva nuestro rey.
0: Que viva nuestro rey. ¿Con quién tengo el gusto?
2: Keila Quesada, de la Turbita y el.
0: Que viva nuestro rey. Ok. Reina Quesada.
2: Keila.
0: Oh, Keila Quesada, disculpe. ¿En dónde dijo? En Yalí.
2: La
0: Felicia Yalí. Ok, ahí le complacemos, gracias.
2: Paso, buenas noches.
0: Buenas noches, buenas noches. Amén. Más comunicación, buenas noches. Buenas noches.
1: Buenas noches.
0: Hello, buenas noches. Ah, este chamaco, yo pensé que ya estás dormido, muchacho. A ver, dinos.
1: Regálame una lágrima.
0: ¿Cuál es el tema? A ver, ¿cuál es el tema? Ahora sí, te me dormiste. ¿Cuál es el tema?
1: Cállese mi barrio de Humberto Zavani.
0: Cállese mi barrio de Humberto Zavani. ¿Con quién tengo el gusto? No me digas el nombre porque ya sé quién eres. ¿Cómo te llamas?
1: Me llamo Andrés,
0: de
1: la Fantasma.
0: Ok, por ahí te complacemos entonces, muchacho. Más comunicación, buenas noches.
3: Buenas noches,
0: a ver, ¿cuál es el tema?
3: Las puertas de la iglesia.
0: Las puertas de la iglesia, ¿con quién tengo el honor?
3: Adelaida.
0: Adelaida, Adelaida, Adelaida Matute. ¿Eh? ¿Y entonces? ¿Qué apellido es? Tengo que inventarle el apellido.
3: Aguilar.
0: Porque tengo que decirle otro
3: Aguilar,
0: apellido.
3: Porque...
0: Ah, allí sí. Adelaida Aguilar.
3: En el hormiguero Bocay.
0: En el hormiguero Bocay. ¿Y el tema cuál dice? Las puertas de la iglesia.
3: Sí,
0: véndame las puertas de la iglesia. Ok, ahí le complacemos entonces. Dios me le bendiga. Gracias. Parece que está calmadita la gente de TikTok. TikTok, TikTok, TikTok. Buenas noches. Hello. Hi. Hello. Qué bello, qué lindo. Ahí viene la gente conectándose ya. Ahí van a ver los de TikTok. Cuando ya se amontonen, van a comenzar a pedir música. David González, ¿qué tal? Me regala el canto Tiempos Finales de Daisy Luna, Daniel Cadías, del Cuavo Caicito, perdón.
4: Haber terminado.
0: Vamos.
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Que viva nuestro rey. Por ahí también me lo solicitaron. ¡Epa! Buenas noches.

Buenas noches, amigos oyentes. Buenas noches a toda la gente preciosa de Huehuelí, Jinotega, Nueva Segovia y sus alrededores. Vamos a quedar complaciendo a nuestra gente. Buenas noches. Salud para Rubí en la Soledad. Por ahí le complacíamos con la alabanza que me solicitaron. Que viva nuestro rey. Buenas noches. Hola, bendiciones. Quiero escuchar el canto Somos el Pueblo de Dios. Se reporta el zúngano Rosa Montenegro.

0: 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Buenas noches.
1: Aló, sí.
0: Buenas noches, díganos.
1: Voy a arreglar mi tema.
0: ¿Cuál es el tema? A ver.
1: Díganos.
0: ¿Cuál es el tema? ¿Cuál es el tema? ¿Cuál es el tema del dúo Líbano? ¿Y con quién tengo el gusto?
1: Son dos acontecimientos.
0: Dos acontecimientos. ¿Con quién tengo el gusto?
1: Con Celestino Mendoza.
0: ¿Dónde nos escucha?
1: Anizales Fantasma.
0: Anizales Fantasma. Y le complazco. Gracias. Vamos a la siguiente comunicación. Buenas noches. Hola, ¿qué tal?
2: Aló.
0: Buenas noches. Díganos.
2: El tema que le di.
0: Díganos, ¿cuál es el tema? ¿Cuál es el tema?
2: Corazoncito.
0: Corazoncito, no sonó Corazoncito.
2: De Eddie Lago.
0: De Eddie Lago, no ha sonado. Para mí que ya había sonado.
2: No.
0: Y lo vamos a volver a programar entonces. Dios me le bendiga, gracias. Su nombre. ¿Su nombre?
2: Henry Gutiérrez.
0: ¿Eh?
2: Henry Gutiérrez.
0: Henry Gutiérrez. Ok. Bueno. Bendiciones, buenas noches. No se me duerma.
3: Ven y adora al Señor.
0: 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Buenas noches. Ya se encendió la audiencia de Kairos. 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Hola, ¿qué tal? Bendiciones, buenas noches.
4: Aló, buenas noches.
0: Buenas noches.
4: Queremos el avance.
0: ¿Cuál es el tema?
4: De Joel Girón cualquiera.
0: De Joel Girón cualquiera.
4: De parte de Joel Díaz, que era Paola del Cuá.
0: Okay, por ahí te complazco entonces. Vamos a dejar lo más bello o vale la pena. ¿Cuál quieres? Cualquiera, dijo. Okay.
3: Después de la jornada.
0: Buenas noches.
5: Buenas noches.
0: Hola, buenas noches.
5: Carmen.
0: Hola.
5: Carmen.
0: ¿Cuál es el tema? ¿Cuál
5: Después
0: es el
5: de
0: tema?
5: Muerte.
0: ¿Cuál?
5: Después de mi muerte.
0: Después de la muerte, porque tengo el gusto.
5: Con Arden,
0: algo así,
5: se me puede
0: gustar. Ok, por ahí te complazco entonces. Buenas noches. Dios me le bendiga. Buenas noches.
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0: Mira, tengo un montonón de mensajes que no se imagina. Y luego me dicen, ¿qué pasó con mi alabanza? Y luego el otro, ¿y qué pasó con la mía? ¿Y qué pasó con los...? No. Tranquilito. El tema Rafael García, La Puerta es Cristo. Y acá de Dariana Sánchez, quien se nos reporta. Vamos a leer todos los mensajes tratando de complacerles a todos, pero si no puedo, ni modo, hermano. Lo siento, yo hacer milagro no puedo. Buenas noches, bendiciones. A los que he leído su mensaje. Tú eres mi refugio, Jasmine Esther Moreno. Pero no dice de parte de quién. Entonces, es difícil complacer así, hermanos. Buenas noches, bendiciones. El tema Llaga Podrida, me reporto de la Luz Quilalí de parte de Bismar Ponce. ¿Qué pasó, Bismar? Buenas noches. 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No le rechaces de Abraham Rayo, de parte de Naomi, del reporto del Consuelo Ginotega. Vamos a dejar música solicitada, vamos a dejar música solicitada. Me solicitaron eso. Una llaga podrida era mi vida. Era mi vida.
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0: La alabanza de Antonio Ruiz, la vida es un regalo de Dios. De parte de Fredman, Jorlen Quintero Ruiz, de Aguas Frías, Wibili. La gran noticia con Sergio Rugama, la escucho en Agua Fría de parte de Kaylin. Buenas noches.

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2: Buenas noches, hola, ¿qué tal? Buenas noches, amigos, hermanos, oyentes de Cairo 7. Ese momento tan bonito de disfrutar en familia, de estar en familia con todos ustedes. Ya es imposible poder complacer a más personas, se los digo de verdad, porque ya estamos en las 8:09. El espacio, el programa llega hasta las 8 de la noche, a veces me paso tantito para poder complacer a aquellos que aún no se han podido reportar, pero hay demasiadas solicitudes y es difícil, hermano, se los digo de verdad. Buenas noches, nomás para recordarles que mañana esperamos al pueblo del Señor acá para poder complacerles a todos, para poder darle un precio justo, ¿verdad? Complacer a ese cliente con el gusto que desea ahorrar más para el bienestar de su familia con el dinerito que usted se ahorra, ¿verdad? Compra otra cosa o resuelve otra necesidad. Y recuerde que cada compra que usted hace no se va al vacío. No se va al vacío. Está apoyando ese ministerio. Gracias. 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
2: Buenas noches, gracias por acompañarnos, gracias gente preciosa de todos los alrededores, Wiwilin, Jinotega y Nueva Segovia, muchas gracias.

Bondega de Selín, Palacahuina, Somoto, San Juan del Río Coco, en diversas partes que nos acompañan y en todas las comunidades de Huevelín, Ginoteca y Nueva Segovia, más allá. Amén, amén.

0: Vamos a retirarnos con esa bonita alabanza. Buenas noches. Deseando la excelente noche a todos. Ya no pude leer más mensajes porque si comienzo a leer tengo que complacerles. Y es difícil, se los digo. Buenas noches.
1: Acuérdame.
0: Buenas noches, les complazco a todos deseándole una feliz noche. Mañana, si Dios nos concede la vida, estamos a las 6 o antes, 5:30, 6 de la mañana. Estés pendiente de nuestra transmisión en vivo. Muy buenas noches, hermano y amigo Manuel Palma Dávila, quien les acompañó, e invitándole para nuestra audición mañana mediante el Señor nos preste vida. Buenas noches.

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Yo quiero pedirle al Señor que nos lleve al lugar secreto donde Él está. ¿Cuántos quieren ir al lugar secreto donde Dios está? Solo para los apasionados.

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tal vez para ti sea demasiado difícil el problema que tú estás pasando, pero déjame decirte que Dios puede cambiarte, Dios puede transformarte en un buen ser humano. Búscale ahora.

Esta siguiente canción habla de algo muy importante. Para la mayoría de nosotros, los creyentes modernos, Dios se ha convertido en un concepto, se ha convertido en una verdad, se ha convertido en una fe, se ha convertido en un camino, se ha convertido en convicciones. Y yo no sé tú, pero yo estoy dispuesto a dar mi vida por mis convicciones, por lo que creo. Pero déjame decirte que Dios es mucho más que un concepto. Dios es mucho más que una verdad. Dios es mucho más que convicciones y principios. Dios es real. Dios es tan real como la persona que está sentada a tu lado en este momento, ¿no? Dios es más real que la persona que está sentada a tu lado en este momento. Y esta canción habla de ese concepto que tenemos que cambiar en nuestra mente y que Él se vuelva real.

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2: Ey, te bendiga, mi amor, ¿cómo tú estás?
3: Bien, ¿cuándo viene?
2: Bueno, yo no sé todavía cuándo vaya a volver, pero ya pronto voy para allá, para casa.
3: Te extraño mucho.
2: Yo te llamo ahorita, mi amor, cuando llegue a donde voy a ir, yo te voy a llamar, ¿está bien?
3: Papi, quédate un ratito más, quédate aquí hablando.
4: Hola a todos, que el Señor me los bendiga. Quiero que le presten atención a todo lo que diga. Me tomó mucho trabajo para hacer esta canción, pero quiero que sepan que abierto está mi corazón. Agradezco a tantos por la ayuda que me han dado. Si no fuera por

perdón papá y mamá por compartir pocos minutos los domingos por las tardes, pero como los disfruto. Gracias mami por tu amor y papi por tus consejos. Si no fuera por ustedes no hubiese llegado.

cómo he estado en momentos en que me has necesitado y no he tenido el tiempo para dedicarte por estar montado en un avión. Gracias por comprenderme, eres una bendición, mi reina, que tratas a tu rey con excelencia. En nuestro tiempo difícil has tenido la paciencia, has cesado en lo bueno, también en la

Gracias, Padre, porque me has puesto en el camino gente que a pesar de mis defectos han sabido amarme. Gracias. Manny Montes.

fuerte el aplauso al rey. Que se llene este lugar de gratitud. Vamos, dele palmas.

Vuelve a llamar, Señor. ¿Cuántos de ustedes a veces en esos tiempos de oración le piden cosas a Dios que aparentemente no las contesta? ¿Algunos se identifican conmigo? Como que le pides que te dé, que te ayude en algo, especialmente cuando se trata de nuestros sueños. Yo no sé tú, pero desde que yo era un adolescente, mi corazón está lleno de sueños, de cosas que me gustaría lograr, me gustaría alcanzar. Pero muchas de las cosas que pedí, las pedí a los 16, 17 años. Y hubo muchos tiempos, etapas en mi vida en las que yo pensaba, esto ya no va a suceder, Él no va a contestar mi oración. Y yo escribí esta canción pensando en esto y pensando en todos ustedes que a lo mejor tienen una de esas dudas en sus corazones.

hija de Jairo. Lucas capítulo 8, verso 41 y verso 42 dice: En esto llegó un hombre llamado Jairo, que era un jefe de la sinagoga. Arrojándose a los pies de Jesús, le suplicaba que fuera a su casa, porque su única hija de unos 12 años de edad se estaba muriendo. Esta es la historia de la hija de Jairo. Un afligido padre se acercó a Jesús, suplicándole que salvara la vida de su joven hija. Aunque no sabemos el nombre de la muchacha, pero podemos decir que Jairo la amaba con todo el corazón, porque aunque él era un líder en su sinagoga y Jesús era una figura controvertida, este padre hizo a un lado el temor por su posición para así buscar una ayuda por su hija que estaba moribunda. Y Jesús de Nazaret aceptó la invitación y comenzó a dirigirse hacia la casa de Jairo. Pero mientras caminaba, una mujer que había sufrido de hemorragia durante muchos años de su vida. Ella tenía fe que con solamente tocar el borde de su manto de Jesús de Nazaret, ella iba a recibir el milagro. Qué aterrado debió haberse sentido Jairo cuando Jesús de Nazaret se detuvo para sanar a esa mujer. No sabía Jesús que la pequeña de Jairo era la niña de sus ojos y estaba dando sus últimos suspiros. Pero lo peor estaba por llegar. Llegó la noticia de que su hija había muerto. Y los mensajeros le aconsejaron a Jairo que no molestes. Lucas 8:49 dice: Estaba hablando aún cuando vino uno de casa del principal de la sinagoga a decirle: Tu hija ha muerto. No molestes más al maestro. Oyéndolo Jesús le respondió: No temas. Cree solamente y será salva. Para Jesús de Nazaret no era una molestia. Él simplemente alentó al gobernador de la sinagoga a creer y siguió adelante. Cuando llegaron a la casa de Jairo, Jesús inmediatamente calmó a los familiares que lloraban e ignoró sus burlas cuando les dijo que ella solamente estaba dormida. Lucas 8:52 dice: Y lloraban todos y hacían lamentaciones por ella. Pero él dijo: No lloréis, no está muerta, sino que duerme. El verso 53 dice: Y se burlaban de él sabiendo que estaba muerta. Mas él, tomándola de la mano, clamó diciendo: Muchacha, levántate. E inmediatamente se levantó y él mandó que se le diese de comer. ¿Cómo habrá sido estar entre una de las pocas personas a las que Jesús resucitó de la muerte? Esta muchacha debió haber sido muy especial siempre. Durante el resto de su vida, otros le habrían señalado, debido a este acontecimiento, qué importancia debió haber dado ella a su propia vida, sabiendo de que Dios le había hecho rezar de la muerte. La escritura nunca dice cuánto tiempo vivió esta mujer o lo fiel que fue. Tampoco dice cuánto agradeció los actos de su padre por ella. Pero podemos suponer que ella nunca olvidó la bendición que Jesús le dio. ¿Entendemos la importancia con que Dios nos considera a cada uno de nosotros? Probablemente no seremos resucitados físicamente de la muerte, pero nos ha resucitado de la muerte espiritual para darnos vida con Él. ¡Qué gran valor deben de tener nuestras vidas si el Rey de Reyes murió por nosotros! ¿Qué más necesitamos entender la importancia que somos para Él? Al igual que esta muchacha sin nombre, hemos sido tocados en algún momento por Jesús de Nazaret. Vivamos para Él y sirvámosle a Él toda la vida, porque Él se merece toda la adoración. Esa es la historia de la hija de Jairo.

La próxima canción que vamos a entonar es una declaración poderosa. Y quisiera invitar a los chicos de Bethel y también a nuestro querido Julio Melgar que venga y la dirija. Y quiero que sepan un dato, si no se habían dado cuenta. El pastor Julio está atravesando por un proceso de salud bastante fuerte. Que gente muy, muy fuerte y poderosa en la fe le cuesta sobrevivir y él está ahora mismo batallando contra el cáncer, una especie de cáncer que es muy mortal. Los médicos cuando lo diagnosticaron le daban meses de vida, pero eso hace mucho tiempo y el Señor todavía lo tiene de pie. Está justo en medio de su tratamiento, pero cada vez que toma un tratamiento el Señor fortalece su cuerpo de una manera tan sobrenatural y tan hermosa que hoy lo ven que está aquí de pie y tiene fuerza solo por la gracia de Dios. Y si estás en tu proceso, si estás en tu proceso, ahí hay un modelo a seguir de cómo mantener la fe y la valentía ante los procesos que la vida nos da. Esperamos y declaramos sanidad sobre la vida de Julio. Pero en el mientras, confiamos las promesas de Dios y le seguiremos adorando y declararemos juntos que no somos esclavos del temor, que no somos esclavos del diagnóstico, que no somos esclavos de la corriente de este mundo, que somos hijos del Dios Altísimo que llama las cosas que no son como si fueran y nuestra fe será inquebrantable por cuanto Él ya venció por nosotros. Así que Julio, acércate. No sé si Cali anda por ahí. Vamos a hacer esa declaración sobre nosotros, sobre nuestras vidas y sobre toda Argentina. Amén. No somos esclavos del temor. Somos hijos de Dios.

viene sanidad en ese lugar. Hay todo un ambiente de libertad en ese lugar. Levanta tu voz, levanta tu voz, levanta tu voz.

extienda sus manos hacia acá. Señor Jesús, te damos gracias por la vida de Julio Mercado. Te damos gloria porque tú lo has levantado, Señor, como un ejemplo. Un ejemplo de lo que es ser un modelo de un estandarte de adoración en esta generación. Espíritu de Dios, sabemos que tuyos son los tiempos y las sazones. Los motivos y las razones también son tuyas, Señor. Señor, y ahora mismo hablamos una palabra de sanidad. Reclamamos tu promesa de salud, Señor. Reclamamos que por tu llaga hemos sido sanados, Señor, y nos apoderamos de esa promesa y la impartimos sobre Julio ahora en este momento. Señor, no tomaremos un no por respuesta para su sanidad, sino que proclamamos y abrimos el sí y el amén del cielo sobre su vida, sobre su cuerpo, sobre su mente, sobre su espíritu en el nombre de Jesús. Y Él servirá de ejemplo ante la ciencia de lo que puede hacer un Dios. Cuando la ciencia dice basta, Dios dice yo comienzo. En el nombre poderoso de Jesús. Y profetizo sobre ti, Julio, que este será el final de una temporada, pero no el final de la más grande temporada. La más grande temporada está por comenzar. El tiempo del invierno, dice el Señor, está pronto a terminar. Comenzarán a germinar nuevas semillas, de los cuales brotarán nuevos árboles, de los cuales derramaré nuevo fruto sobre tu vida, dice el Señor. Fruto para tu casa, pero también nuevo fruto de adoración y de revelación a las naciones. Por cuanto has sido fiel y no has dudado aún en la peor de las situaciones, te levanto, dice el Señor, como un portador de fruto abundante para las naciones y un estandarte fuerte que pondré el peso de avivamiento de este tiempo en el nombre que es sobre todo nombre, el gran yo soy, dice el Señor. Te bendigo, hermano, en el nombre de Dios.

0: Tenía que ser épico.
1: Acá, pase, pase. Encárame, encárame.

dinero, pueden andar en cantidades de personas predicando el evangelio o traer dinero en la bolsa. Todo eso está bien y es bueno, y a veces es lo que Dios nos llama a hacer. Pero la mayoría de veces, el sacrificio es algo más parecido a levantarse en la madrugada para ayudar a un amigo que está enfermo, dedicar tiempo durante toda tu tarde para ofrecerte como voluntario, o también orar con un compañero de trabajo. Estos son los pequeños sacrificios que, cuando se practican a lo largo de los años, te producen mayores recompensas. ¿Cuál podría ser tu cruz en ese día? ¿Cómo puedes tomarla y hacerlo seguir a Jesús? ¿Cuál es tu cruz en este día? Seguir a Jesús se necesita de valentía, disposición, de carácter, de seguir obedeciendo paso a paso los mandamientos y preceptos de Dios. Oramos. Padre, ayúdame a estar listo para sacrificar mi tiempo y energía para los que tengo más cerca de mí. Deseo poder amar como tú amas. Dame la fuerza para hacerlo. Muchas gracias, Señor, en este momento, porque tú nos bendices a diario. Oramos por las naciones de la tierra. Oramos por tu pueblo Israel. Bendecimos a Israel, tu pueblo amado, en el nombre poderoso de Jesús. Muchas gracias.

Si tus días son un tanto aburridos y piensas que no hay ser humano que puede darte la paz que necesitas, ven a Jesús. Él cambiará tu lamento en baile y traerá paz interior a tu corazón. No le rechaces su llamada.

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otra vez con ustedes. Mateo capítulo 6, verso 9 en adelante dice: Vosotros pues oraréis así: Padre nuestro que estás en los cielos, santificado sea tu nombre. Venga tu reino, hágase su voluntad como en el cielo, así también en la tierra. El pan nuestro de cada día, dánoslo hoy. Y perdona nuestras deudas, como también nosotros perdonamos a nuestros deudores. Y continúa diciendo: Y no nos metas en tentación, mas líbranos del mal, porque tuyo es el reino y el poder y la gloria. ¡Wow! A lo largo de la Biblia encontramos muchos títulos para Dios. Aprendemos que Dios es creador y poderoso, que es soberano y que lo sabe todo. Pero en el Nuevo Testamento, cuando Jesús está compartiendo cómo deben de orar sus seguidores, Él lo llama Padre Nuestro. ¡Ja! Deja que eso te llegue hasta muy adentro de tu corazón. El Dios, creador, infinito y soberano, quiere que lo reconozcas como tu papá. No solo eso, sino que Jesús habla acerca de Dios diciendo que Él es el tipo de padre que observa desde muy alto, buscando a las hijas y a los hijos perdidos. Y después corre hacia ellos cuando los ve desde lejos. Dios es un padre, y el amor del padre es íntimo y protector, y anhela darse a conocer y ser reconocido. Maravilloso es poder hablar del Padre nuestro. Oramos. Dios, tú eres poderoso, pero también deseas intimidad, que te conozcamos como papá. Ayúdanos a reconocerte como un padre bueno el día de hoy. Enséñanos a obedecer tus mandamientos y tus preceptos. Adoramos, te exaltamos y te damos toda la honra, el honor y la alabanza. Oramos por todas las naciones de la tierra. Oramos por tu pueblo Israel. Bendice a tu pueblo amado. Muchas gracias en tu nombre.

tu mano sobre tu corazón y di conmigo: yo confieso que Jesucristo es mi Señor y mi Salvador. Yo abro las puertas de mi vida.

voz truena sobre las aguas. Tu poder derriba al enemigo. Jehová, mi Dios, mi Rey eterno, tu victoria siempre brillará.

0: Uy, Alex, otra vez tarde, no aprendes. Son más de las 12.
1: Perdón, patrón, no se vuelve a repetir.
0: Seguro, no se va a volver a repetir, porque a este paso vamos a tener que cerrar el negocio.
1: Uy, no diga eso, patrón. Yo sé que con la ayuda de Dios y con el esfuerzo de todos nosotros vamos a salir adelante.
0: No lo creo, pero de todas maneras ponte a trabajar ya, es tarde.
1: Ok, sí, señor, como mande.

0: Muy buenos días, bendiciones, estimado oyente de Cairo 7 en frecuencia 89.3. Le bendecimos en esta hermosa mañana. Gracias por acompañarnos en este precioso espacio de Interacción Kairos de 8 a 11 de la mañana, 3 horas en las cuales compartimos la bendición con nuestros estimados oyentes que siempre nos acompañan diariamente en la sintonía de cada uno de los programas correspondientes en sus respectivos horarios. Recuerde que Interacción Kairos se caracteriza por un perfil de música variada, de interactuar con nuestros fieles oyentes y, por supuesto, dando a conocer el texto de la semana. El día de hoy estamos a viernes 9 de octubre del año 2026. Dios nos bendice al regalarnos esta oportunidad. Y ya estamos hoy viernes, el último día que mencionamos el texto que hemos tomado en esta semana. Entonces, agradezco a quienes me acompañan y están al pendiente de nosotros. Están disfrutando de Interacción Kairos. Y si usted en esta semana se memorizó el texto, puede llamarnos, dárnoslo a conocer y también haciendo su respectiva solicitud de alguna preferencia que tenga en esta mañana. Recuerde, el texto de la semana lo tomamos en Salmos capítulo 62 versículo 5. Salmos capítulo 62 versículo 5, donde su palabra nos dice: alma mía, en Dios solamente reposa, porque de Él es mi esperanza. Así nos dice su palabra en Salmo 62, versículo 5. Y es que hay momentos en la vida en los que necesitamos detenernos, guardar silencio por un instante y escuchar lo que está sucediendo dentro de nuestro corazón. Porque podemos continuar con nuestras responsabilidades, sonreír delante de las personas y cumplir con nuestras obligaciones, mientras por dentro llevamos preocupaciones que nos quitan la tranquilidad. A veces nos preocupamos tanto por encontrar una solución que olvidamos buscar la paz que necesitamos para enfrentar cada problema, cada situación. Por eso me parece tan especial este versículo que el salmista David no comienza hablándole a las circunstancias, sino a su propia alma. Es como si se detuviera y se dijera a sí mismo: alma mía, no permitas que las dificultades te hagan olvidar dónde está tu esperanza. Así es. Y qué importante es aprender a hacer lo mismo. No siempre podemos decir lo que sucede a nuestro alrededor, pero podemos buscar a Dios para que nos ayude a responder con sabiduría, con paciencia y con fe. Así es, porque hay batallas que no se resuelven preocupándonos más, sino aprendiendo a actuar con responsabilidad y a confiar en Dios mientras atravesamos el proceso. Porque a veces vamos atravesando el proceso, vamos dudando, vamos teniendo temor y no vamos confiando en Dios. La clave de todo es confiar en Dios, confiar en sus planes, confiar en el propósito que tiene para con nuestras vidas. Así es, quizás alguna vez confiaste en alguien y te decepcionó. Tal vez hiciste todo lo que estaba a tu alcance para alcanzar una meta y las cosas no te salieron como esperabas. Quizás oraste por una situación y todavía no has visto la respuesta que deseas. Cuando acumulamos estas decepciones, existe el riesgo de comenzar a esperar siempre lo peor. Siempre que pasa algo o siempre que esperamos algo, no esperamos algo bueno, esperamos lo peor. Porque nuestra mente está llena de tantas cosas negativas que no nos dejan pensar con claridad, que no nos dejan tomar una iniciativa positiva. Siempre están ahí los pensamientos negativos. Pero el salmista David nos recuerda que nuestra esperanza está en Dios. Así es. Esto no significa que nunca volveremos a sentir tristeza, ni que todo sucederá exactamente como lo imaginamos. Significa que una experiencia dolorosa no tiene por qué convertirse en la razón por la que dejamos de creer todavía. Pueden venir días mejores, solamente confiemos en Dios. Así que hermano, hermana, que en esta hermosa mañana me escucha, no permita que lo que le salió mal ayer le impida reconocer las oportunidades que Dios le da hoy, que las tiene para el día de hoy. Así que a veces queremos que Dios nos muestre todo el camino antes de dar el siguiente paso. Queremos saber cómo se resolverá cada dificultad y qué sucederá con cada una de las preocupaciones que nos agobian. Pero la vida no siempre nos permite tener todas las respuestas de antemano. Siempre suceden paso a paso, a medida que nosotros vamos avanzando, vamos conociendo cada una de las respuestas. ¿Sí es? Hay momentos en los que debemos avanzar poco a poco, tomando decisiones sabias, con calma, con paciencia, buscando orientación y confiando en Dios mientras aprendemos. Así es, descansar en el Señor no significa que nunca tendremos preguntas, significa que nuestras preguntas no tienen que alejarnos de su presencia. Porque a veces somos tan así que le cuestionamos a Dios sus planes y le decimos: Señor, ¿por qué a mí? ¿Por qué no mejora este otro? ¿Por qué a mí? Y entonces estamos cuestionando a Dios. Y a veces con la mente oscura llena de pensamientos malos, culpamos a Dios de lo que nos pasa. A veces somos tan así que culpamos a Dios y no reconocemos lo que Él ha hecho por nosotros. Por la misericordia, por la bondad, por lo que ya ha hecho con nosotros, no vamos reconociendo eso, solamente señalamos, culpamos y nos preguntamos y nos cuestionamos: ¿por qué a mí? Y así es la vida. Pero usted avance, continúe hacia adelante, tómese de la mano de Dios, no cuestione sus planes, no cuestione su propósito, porque Él cada día tiene un plan para nosotros, tiene una perfecta voluntad para con nuestras vidas, para que nosotros nos podamos guiar conforme esa perfecta voluntad. Y sí, van a aparecer días difíciles, días de oscuridad, pero Dios siempre muestra su misericordia, siempre está para con su pueblo, para con sus hijos. Entonces no tenga temor del día de mañana, porque su palabra también lo dice, que cada día tiene su propio afán, y a veces nos adelantamos a los hechos, nos adelantamos al día siguiente y ya tenemos trazado en nuestra mente qué es lo que va a pasar. Pero solamente Dios lo sabe. Solamente Dios sabe qué va a pasar el día de mañana, qué tendrá el día de mañana, si su situación se va a resolver o si va a seguir todavía en proceso. Solamente Dios lo sabe. Así que confía en sus planes, confía en sus propósitos y descanse en Dios. Repose en Él, que su alma repose en Él. Eso es lo que nos da a entender este hermoso versículo, donde su palabra nos dice a través de este texto: alma mía, en Dios solamente reposa, porque de Él es mi esperanza. De Dios es nuestra esperanza, en Él tenemos nuestra esperanza. Entonces cada día recordémosle a nuestra alma que repose en Dios. Reposemos en Dios, porque Él nos invita a reposar en Él. Entonces en esta bonita mañana espero usted se quede con esta reflexión, que la atesore en su corazón, que en este día comience con una perspectiva diferente, de que su mentalidad vaya cambiando de rumbo, de que ya no se cuestione por cosas que no están en sus manos y que se salen de su control, porque muchas veces queremos resolver todo de una vez, queremos que todo suceda como nosotros queremos, y no, tenemos que guiarnos conforme a la voluntad de Dios. ¿Qué es lo que Dios quiere conmigo? ¿Qué es lo que Dios tiene para mí? No es qué es lo que yo quiero, porque los planes de Dios son diferentes a los nuestros. Entonces, cada día digámosle a nuestro Dios que haga su voluntad en nosotros y que no se haga la nuestra, porque muchas veces queremos que se haga nuestra voluntad y no es así. Que se haga la voluntad de Dios primero, para que todo marche y obre para bien, y podamos direccionarnos conforme a un plan y a un propósito que Dios ya tiene trazado para nuestras vidas. En esta mañana espero que Dios me le bendiga a usted que me escucha, que el Señor sea acompañándome a donde sea que usted vaya, si va a su trabajo, si va a su propio negocio, que Dios me le bendiga, que el Señor aumente su fuerza, que el Señor multiplique esas bendiciones y que abra puertas de bendición a su favor. Que todo aquello que le preocupa tenga claridad y tenga solución, que Dios venga y traiga respuesta a todo aquello que usted necesite y anhela, siempre en el tiempo perfecto, en el tiempo adecuado. Si a Él le place que sea el día de hoy, pues el día de hoy va a recibir esa respuesta. Si la respuesta que va a recibir no es hoy y es más adelante, esperemos en Dios. Confiemos en Dios, confiemos en sus planes, confiemos en sus anhelos, confiemos en el propósito que Dios tiene para nosotros. Porque muchos de nosotros tenemos tantos anhelos en nuestro corazón, tenemos peticiones, porque no hay nadie que no tenga una petición delante de Dios. Aunque sea una persona que no es creyente, que no es convertida, por decirlo así, que no, todavía no ha tomado la decisión de servirle al Señor, también oran a Dios, también tienen peticiones a Dios. Entonces, a Dios, Dios a todos nos mira por igual, y Él, como escucha la oración de una persona que le sirve a Él, también escucha la oración de un amigo, porque todos somos hijos de Dios. Él murió por justos, por pecadores, por todos murió Dios, por todos hizo ese sacrificio. Entonces a todos nos ama y nos escucha por igual. Entonces cada día, si usted es amigo y tiene aquello que, si soy amigo, Dios no me va a escuchar porque no le estoy sirviendo. No, no piense de esa manera. Dios le escucha a usted, Dios le escucha porque Dios le ama. Y claro que sí, por supuesto, le está esperando con los brazos abiertos, porque Dios quiere salvar a su pueblo. Él no quiere que nadie se pierda, porque para eso mandó a su único hijo a ese sacrificio, para que hoy nosotros tengamos vida, vida en abundancia, cada vez que le busquemos, que busquemos cada día de nuestra salvación. Entonces, en esta mañana espero que usted se goce en el Señor, que inicie con esa mentalidad positiva, que inicie tomado de en fe, en confianza a Dios, y que por supuesto su alma repose en Dios. Acá tenemos comunicación. Hola, buenos días.
1: Hola.
0: Buenos días, Dios me le bendiga.
1: Regálame una alabanza.
0: Dígame qué alabanza usted desea.
1: ¿Cuál?
0: ¿Cuál dice?
1: Para salud.
0: No le escucho, mi hermana. Repítame el título de la alabanza. ¿De parte de quién?
1: Martín. Para saludar a mi mamá y a mi papi.
0: ¿Cómo es su nombre?
1: Gloria Martínez.
0: Ok, enseguida le complazco.
1: Amén.
0: Bendiciones. Saludos a nuestra hermana Gloria Martínez, ahí nos reporta sintonía. Nos dice que le saludemos a su papá y a su mamá, ahí están los saludos. Y nos solicita la alabanza Paloma Herida con Daisy Luna, ya lo tenemos listo. Así que saludos, hermana Gloria, Dios me la bendiga, gracias por acompañarnos en esta bonita mañana. Bien, entonces, espero que usted se quede con esta reflexión que hemos compartido anteriormente. Siempre queremos llevar esas palabras de ánimo, de fortaleza, de aliento al corazón que lo necesita, porque quizás usted se nos conectó en esta mañana con el deseo de escuchar una palabra de bendición, y pues ya la escuchó, ya Dios mandó esa palabra para usted, así que ni un pie para atrás ni para hacer impulso. Así nos dice, como un dicho popular, que no hay echar pie atrás ni para hacer impulso. Entonces siempre hacia adelante, hacia la meta, porque Dios tiene grandes cosas para usted y para mí.

Bien, vamos a leer reporte que nos ha llegado para luego complacer a nuestros estimados oyentes. Nos dice uno de los escritos: Dios le bendiga, hermanita, regáleme dos alabanzas, últimos tiempos. Y el otro dice: no me juzgues, con Gamaliel. De parte de Denier Lagos, somos fieles oyentes de Kairos, nos reporta sintonía del Zúngano. Saludos, Denier, Dios me le bendiga, gracias por el reporte, con gusto le vamos a complacer. Otro de los reportes que nos ha llegado nos dice: hola, Dios le bendiga, hermana Nielka, regáleme el tema de Lito Cairo enamorado de parte de Carelita Paz, me reporto de Agua Verde, municipio de Ciuna. Saludos a nuestra hermana Carelita Paz, Dios me la bendiga, con gusto le vamos a complacer. Saludos a nuestra audiencia en Aguas Verdes, municipio de Ciuna. Dios bendiga especialmente la vida de nuestra hermana Carelita Paz, quien nos hace el reporte. Inmediatamente entonces nos vamos a la parte musical. Enseguida regresamos con más.

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9 de la mañana con 11 minutos, compartiendo el segundo tiempo de Interacción Cairo de 9 a 10 de la mañana, agradeciendo a quienes están.

otro de los escritos que nos ha llegado en este momento nos dice: buenos días, bendiciones, hermanita, complázcame con dos alabanzas. No mires atrás, de Daniel, y dime qué te hizo Dios, de Jorge, dice, de parte de Melba Palacio, de La Luz Gilalí. Saludos, hermana Melba, Dios me la bendiga, gracias por el reporte, con gusto le vamos a complacer. No tengo...

Bien, continuamos con más en esta preciosa mañana. Otro de los escritos nos dice: hola, buenos días, complázcame con la alabanza Cielo Nuevo de Alex Funes. Saludos a aquí, el contacto está a nombre de Udielita. Saludos entonces, Dios me le bendiga, gracias por el reporte. Nos dice por acá otro de los escritos: buenos días, regáleme el tema Buscando una Señal de Damaris Guerra. De parte de Rubí de La Soledad Fantasma. Saludos, fieles oyentes. Dice: saludos para ustedes. Muchísimas gracias, Rubí. Dios me le bendiga. Claro que sí, con gusto le vamos a complacer. Inmediatamente nos vamos a la parte musical. Enseguida regresamos con más. Tenemos las 9:13.

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Bien, avanzamos con más en esta maravillosa mañana. Tenemos ya las 9 de la mañana con 48 minutos. Ahí anteriormente disfrutábamos de hermosas participaciones, siempre a solicitud de nuestros fieles oyentes. Así que Dios me les bendiga en esta hermosa mañana. Gracias por acompañarnos. Recuerde también el texto de la semana que hemos estado compartiendo a lo largo de esta semana en Salmos capítulo 62, versículo 5. Alma mía, en Dios solamente reposa, porque de Él es mi esperanza. Así nos dice Salmos capítulo 62, versículo 5. Seguimos con la lectura de reportes. Por acá nos dice: hola, Dios le bendiga, hermana. Regáleme el himno de Jessmy Esther, Escúchame. Me reporto de Willy Ginotega, atentamente Dayana Hernández. Dios bendiga la vida de Dayana Hernández. Saludos y bendiciones a nuestros oyentes en Willy Ginotega. Gracias por acompañarnos en la fiel sintonía a la 89.3. En este momento tenemos más de los escritos. Nos dice: hola, regáleme el tema Corazón de Metal de Manny Montes. La escucho acá en Orotina, Costa Rica. Atentamente, Milady Hernández. Dios bendiga la vida de Milady Hernández. Saluditos. Gracias por reportársenos en esta preciosa mañana. También tenemos más de los reportes. Nos dice: buenos días, complázcame con la alabanza de Katis Lucharé, de parte de una fiel oyente, Joelin. Soy del Sardinal número 1. Saludos a Joelin, Dios me la bendiga. Gracias por el reporte, con gusto le vamos a complacer. Más de los escritos nos dice: buenos días, hermana, Dios le bendiga, amén. Quiero que me regale la alabanza, ¿cómo podré pagarte? Saludos y bendiciones para Saraí Vargas de Los Ángeles, Cubalís. Saludos entonces, Saraí, Dios me la bendiga. Gracias por el reporte, con gusto le vamos a complacer. Inmediatamente nos vamos a la parte musical en esta maravillosa mañana. Enseguida regresamos con más en el tercer espacio de Interacción Kairos de 10 a 11 de la mañana, ya que ahorita, en este momento, ya estamos llegando a la parte final del segundo tiempo de Interacción Kairos. Dios les bendiga, síganos acompañando, siga disfrutando de la buena música a través de Kairos 7 en frecuencia 89.3.

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10:13, avanzando ya con el tercer tiempo de Interacción Kairos. Bendecimos a nuestros oyentes que nos acompañan en esta preciosa mañana. Gracias por estar en la sintonía total de esta maravillosa frecuencia. Dios me le bendiga. Es un placer por acá acompañarles, llevarles la bendición a través de cada uno de los programas establecidos. Tenemos reporte por acá que nos dice: buenos días, regáleme dos alabanzas, Cuando yo te conocí y El espejo no miente, de parte de Marisela Marín, fiel oyente, dice, de nuestro programa. Ella se nos reporta de Los Manguitos, Susucayán. Muchas bendiciones, hermana Marisela. Dios me la bendiga y gracias por estar en sintonía total en esta preciosa mañana. Seguimos con la lectura. Nos dice por acá: regáleme el himno Lleva herido el corazón, de Katy, de parte de Margelis Rivera. Saludos y bendiciones. Ella nos dice que es fiel oyente de tan gustado programa, así que muchísimas gracias, hermana Margelis. Dios me le bendiga, con gusto le vamos a complacer. Nos dice por acá otro de los escritos: me reporto del Venado Guamblán, regáleme la alabanza Lágrimas de Angustia, de Héctor Fuente, de parte de Elizabeth Romero. Dios bendiga la vida de nuestra hermana Elizabeth, gracias por reportársenos. Claro que sí, con gusto le vamos a complacer. Inmediatamente en este instante nos vamos a la parte musical, enseguida regresamos.

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10 de la mañana con 42 minutos. Avanzamos con más de Interacción Kairos en esta preciosa mañana de hoy viernes 9 de octubre del año 2026. Saludamos y bendecimos la vida de los cumpleaños del día de hoy. Esperamos que tengan un día maravilloso, un día bonito, que el Señor les sorprenda, les llene de bendiciones en este precioso día. Quiero recordarle el texto de la semana, el cual hemos estado indagando a lo largo de esta semana, en este precioso texto que nos dice Salmos capítulo 62, versículo 5, alma mía, en Dios solamente reposa, porque de Él es mi esperanza. Así nos dice este hermoso texto, y es que a veces queremos que Dios nos muestre todo el camino antes de dar el siguiente paso. Queremos saber cómo se resolverá cada situación, cada dificultad, qué sucederá el día de mañana. Queremos saber el fin y el resultado de lo que hemos estado esperando. Pero la vida no siempre nos permite tener todas las respuestas de antemano. Hay momentos en los que debemos avanzar poco a poco, tomando decisiones sabias. Así es, descansar en el Señor no significa que nunca tendremos preguntas, significa que nuestras preguntas no tienen que alejarnos de su presencia. Así es, quien vive sin esperanza puede llegar a pensar que nada vale la pena. Pero cuando alimentamos nuestra confianza en Dios, comenzamos a mirar nuestra situación de otra perspectiva. Así es, tal vez el problema sigue ahí, pero ahora buscamos soluciones sin dejarnos dominar completamente por el miedo. Tal vez la respuesta todavía no ha llegado, pero aprendemos a vivir el día a día, aprendemos a vivir el presente sin abandonar nuestras responsabilidades. Así es, tal vez hay cosas que necesitamos cambiar, pero no encontramos o quizás encontramos valor para comenzar. Por eso no esperamos a que todo sea perfecto para agradecer, para amar, para servir y para disfrutar las bendiciones que tenemos hoy. Tenemos que reconocer, reflexionar sobre qué tenemos hoy, sobre qué Dios nos ha bendecido hoy. Entonces, reconozcamos a Dios en todos nuestros caminos y siempre aprendamos a descansar, a reposar en Dios. Así es. Esto nos ha dado a entender todo este versículo a lo largo de esta semana. Hemos indagado, hemos conversado, hemos reflexionado mucho sobre este texto. Esperamos usted se quede con una bonita reflexión, que usted atesore en su corazón lo que hemos hablado durante esta maravillosa semana. Una semana que ha transcurrido gracias a la voluntad de Dios. Entonces, tenemos mucho por el cual agradecer a Dios y lo que ha pasado a lo largo de esta semana. Tenemos reporte por acá que nos dice: buenos días, hermanita, le saluda Gaby Flores de Jinotega. Quiero que me complazca con una alabanza, toneladas de alabanza de Rolando García, bendiciones. Saludos entonces, aquí no nos dice el nombre, o más bien, saludos a nuestra hermana Gaby. Estamos fijándonos bien en el reporte, saludos a hermana Gaby o Gaby Flores, Dios me le bendiga, gracias por el reporte. Por acá nos dice: buenos días, solicita el tema Ojitos de Koala de Alex Zurdo de parte de Just Bailey Castillo de Ciuna. Dios bendiga en Ciuna nuestra amada audiencia, especialmente los saludos a Just Bailey Castillo que nos hace el reporte en esta bonita mañana. También tenemos otro de los escritos, nos dice: Dios le bendiga, me puede complacer con el canto Lágrimas en el Desierto de parte de Aurelia Torres desde Murra, Nueva Segovia. Saludos a nuestra amada audiencia en Murra. Dios me les bendiga. Gracias por acompañarnos. Inmediatamente nos vamos a la parte musical. Ya vamos cerrando el espacio de interacción. Retornamos a las 11 con Gruperos Cristianos.

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2: Son las 11:03.

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0: Desde ya, solicita tu tema musical o nuestro chat de Facebook. Dispuestos a complacerte con el tema musical de tu preferencia del género grupero. ¡Comenzamos!

11 de la mañana con 9 minutos avanzados en el espacio Gruperos Cristianos. Saludamos a nuestros fieles oyentes que nos están acompañando en esta hermosa hora. Dios me les bendiga y gracias por su preferencia.

0: También quiero recordarle las líneas telefónicas, las cuales están completamente habilitadas para que usted nos llame, para que usted nos escriba y pueda solicitar el tema de su preferencia. Recuerde que estamos en un espacio totalmente grupero donde participa solamente un género musical y ese género es el género grupero. La línea Claro, solo para llamaditas telefónicas, es el número 2735-6098. 2735-6098. También tenemos la línea Tigo, el número 7696-0384. 7696-0384. Ahí están las líneas para que usted, cuando lo desee, puede llamarnos, puede escribirnos y aquí amablemente le vamos a atender.
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0: Siempre dándole la bienvenida a quienes se nos vienen uniendo a esta hermosa transmisión. Gracias. Invitamos a quedarse, a seguir sintonizando Kairos a través de la 89.3. Bendiciones a quienes nos escuchan a través de su radio receptor, a través de su equipo de sonido, a través de su teléfono celular. Dios me les bendiga y gracias por estar en sintonía total.

En este hermoso momento vamos a disfrutar de dos participaciones más para luego continuar con más del espacio. Le invitamos a seguir conectadito, a seguir disfrutando del espacio Gruperos Cristianos. Recuerde que vamos hasta eso a las 12 del mediodía y ya llevamos avanzados 12 minutos.

0: 11 de la mañana con 19 minutos. Avanzamos con más del espacio Gruperos Cristianos. Saludamos a nuestros oyentes que nos acompañan desde casita en sintonía completa. Usted que nos escucha en su negocio, disfrutando de la compañía de Kairos, que el Señor me le continúe bendiciendo y gracias por su elección a esta hermosa frecuencia.
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0: Saludamos a nuestros oyentes en las diferentes comunidades aledañas a nuestro municipio. En las comunidades nos escuchan bastante, tenemos una gran mayoría de audiencia, así que Dios me les bendiga. Saludos acá en el casco urbano, también de Willy Nueva Segovia, en sus diferentes barrios. En nuestro municipio vecino, Willy Ginotega, enviamos los saluditos. Gracias por sintonizar Cairo, que el Señor Todopoderoso me les bendiga. Vamos a disfrutar de dos participaciones más para luego irnos a pausa comercial y enseguida regresar con más del espacio Gruperos Cristianos.

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Bien, tenemos ya las 11 de la mañana con 36 minutos. Avanzamos con más. Tenemos por acá reporte de sintonía de nuestros fieles oyentes que nos acompañan en esta hermosa mañana y sintonizando Kairos. Nos dice por acá uno de los escritos: buen día, hermana, paz de Cristo. Regáleme el tema Cambió mi destino del grupo Sinai de parte de Yolibet Castillo del portal Fantasma. Que tenga un excelente día. Muchísimas gracias, hermana Yolibet. Dios me la bendiga. Con gusto le vamos a complacer. Nos dice por acá otro de los reportes: hola, Dios le bendiga, hermana. Complázcame con la alabanza Obra de tus manos con Wilmer Fuentes de parte de Judith Udiel de Boca de Juan Blanc número 2. Saludos en Boca de Juan Blanc número 2 a la vida de Judith Udiel que nos hace el escrito. Otro de los reportes que nos ha llegado nos dice: paz de Cristo, hermana, regáleme la alabanza, falta poquito. Me reporto del Chamarro 1, Fantasma, fiel oyente, de parte de Daylin Andino. Bendiciones, Daylin, Dios me le bendiga. Gracias por estar en sintonía total de Cairo 7 y del espacio Gruperos Cristianos. Inmediatamente vamos a disfrutar de la alabanza solicitada por nuestros hermanos que nos acompañan en esta hermosa mañana. Dios me les bendiga y gracias por acompañarnos. Recuerde que está en sintonía completa de Cairo 7 en frecuencia 89.3 y del espacio Gruperos Cristianos. Muchas bendiciones.

0: Son las 11:57.
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0: brillará el sol de justicia. Amanecerá sobre ti, Jehová,
1: el sol en su semilla.
0: Y ahora eleve su corazón y diga:

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Cada día hay algo nuevo para ti. Señor, quiere llevarte a nuevos niveles cada día. Solo entra en su intimidad y dile: Señor, límpiame a cada instante. Ayúdame a ser diferente. Pero toma tu decisión en hacerlo. Levántate y adórale al Señor.

En estos tiempos el Señor está levantando cantores y salmistas proféticos que traigan cada día un rema de Dios para el pueblo del Señor. Hoy el rema para ti, iglesia, que me estás escuchando. Hoy es tu día, te dice el Señor. Es tiempo de que levantes tus manos y tomes fuerza y empieces a hacer

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0: Hola, muy buenas tardes, bendiciones, estimados oyentes que nos acompañan en esta maravillosa tarde de hoy, viernes 9 de octubre del año 2026. Estamos acompañándole en el espacio Sabor Ranchero de 1 a 2 de la tarde. Bendecimos a nuestros estimados oyentes que nos están acompañando. Dios me les bendiga, gracias por conectársenos, gracias por unírsenos a esta hermosa transmisión. Música más bonita para celebrar. Siempre agradecidos con nuestro Dios y con este hermoso privilegio de poder acompañarles en una audición más. Ya tenemos comunicación de nuestros oyentes. Hola, buenas tardes.
1: ¿Cómo estás, hermana?
0: Dios me le bendiga. Dígame, mi hermanito.
1: Quiero que me regale una alabanza de cumpleaños para felicitar a un niño que se llama Giovanni Micael Peralta Mairena.
0: Ok, sus saludos ya están al aire, mi hermanito.
1: Ok, hermano, un chavo ahí me le pone ese niño.
0: Ok, ¿de parte de quién los saludos?
1: De Benito Filemón Peralta Salinas.
0: ¿Cómo es su nombre? Repítamelo, por favor.
1: Benito Filemón Peralta Salinas.
0: Benito, ok. Sí. Dios me le bendiga, enseguida le vamos a complacer.
1: Bueno, gracias, mamá.
0: Bendiciones. Saludos para nuestro hermano Benito, ahí nos estaba llamando. Con saludos para un cumpleañero del día de hoy, ahí nos estaba pidiendo una alabanza de cumpleaños. Perfectamente, le vamos a complacer a nuestro hermano. Saludamos y bendecimos a nuestros oyentes que nos están escuchando y nos están visualizando a través de nuestra transmisión en TikTok. Dios me les bendiga. Estamos transmitiendo para que usted que no se nos ha conectado se nos pueda unir a esta hermosa transmisión. Tenemos más comunicación a la línea. Muy buenas tardes.
2: Sí, Dios le bendiga.
0: Amén, mi hermanita, dígame.
2: Quiero que me regale una alabanza.
0: Dígame qué alabanza usted desea.
2: Cruce fronteras.
0: Cruce fronteras.
2: Sí.
0: ¿De parte de quién?
2: Verónica Molina.
0: ¿De dónde nos llama, hermana Verónica?
2: Del Bote, soy fiel oyente.
0: Dios me la bendiga y gracias por la llamada.
2: Bueno,
0: Dios me la bendiga. Buenas tardes para usted. Dios bendiga la vida de nuestra hermana Verónica Molina. Ahí nos está llamando y nos dice que le regalemos la alabanza Cruce Fronteras. Si este tema clasifica, con todo gusto se lo comparte, hermana Verónica. Si no, le va a tocar volvernos a llamar. Así que gracias, hermana Verónica, por la comunicación. Dios me la bendiga. Saludamos a nuestros oyentes que están en la fiel sintonía en esta maravillosa tarde, conectaditos a través del programa Sabor Ranchero. Recuerden, estimados oyentes, usted que en estos momentos se nos está uniendo, estamos en un espacio totalmente ranchero para que ustedes, si nos va a solicitar una de las alabanzas, sea del género ranchero. Bien, saludamos a nuestros oyentes que se nos están conectando en nuestra transmisión en TikTok. Saludos y bendiciones a cada una de las personas que están compartiendo el en vivo, que se nos están uniendo. Si no nos hace, no nos estaba siguiendo y en este momento ya está formando parte de los seguidores, le agradezco mucho. Así que le motivo a que lo comparta este en vivo para que muchas personas alcancen la bendición, alcancen ser bendecidos a través del programa Sabor Ranchero, ya que somos un ministerio de Cristo, un ministerio que estamos compartiendo la bendición, que estamos llevando las buenas nuevas cada día. Entonces, con más razón, usted va a formar parte y va a ser bendecido. Saludos a Ivoni Madrigal Villalobos, compartió el en vivo, muchas gracias. Saludos para Alexander Ortega, nos dice que nos está siguiendo, así que bienvenido a la gran familia Kairos. Saludos a Johanna González, nos dice: hola, bendiciones, regáleme el himno La Historia de Daniel. Saludos.

Saludos para Edgardo, nos dice saludos desde Madrid. Dios me le bendiga. Gracias por conectársenos. Saludos para José Ángel Córdoba, nos dice saluditos y bendiciones. Dios me le bendiga. Bien, entonces nos vamos a la parte musical. Yo sé que usted que nos hizo su respectiva solicitud está en la espera de su complacencia. Entonces inmediatamente nos vamos a ir a la parte musical y enseguida vamos a regresar con más de este hermoso espacio. Pero antes quiero leer uno de los reportes que nos ha llegado en esta hermosa tarde. Nos dice, bendiciones hermana, regáleme la alabanza Sueño de Yesmi Esther. De parte de Erika Arauz, de Anita La Reforma, Ginotega, bendiciones y linda tarde. Muchísimas gracias, hermana Erika. Dios me la bendiga. Con gusto, le vamos a complacer. Inmediatamente nos vamos a la parte musical. Enseguida regresamos.

0: Dios me les continúe bendiciendo en esta maravillosa tarde. Tenemos la 1:00 p.m. con 28 minutos. Saludamos a nuestros oyentes que se nos siguen uniendo a nuestra transmisión. Dios me les bendiga. Gracias por conectársenos, gracias por unírsenos. Saludos para José Ángel Córdoba, nos dice saludos y bendiciones. Dios bendiga la vida de Vilma Bellorín. Bendiciones, bendiciones para usted. Nos dice por acá Mario Sánchez, saludos desde la isla Ometepe, departamento de Rivas. Ponga el tema Las 100 ovejas en ranchera. Dios me le bendiga, Mario Sánchez. Gracias por estar en sintonía nuestra. Por acá nos dice, le escucho, regáleme el tema El Hijo Ausente. ¿De parte de quién? Díganos allí en el escrito, ¿de parte de quién solicita esta alabanza? Nos dice por acá, saludos y bendiciones, bendiciones, saludos para Santo Romero. Nos dice, hola, bendiciones, la escucho en Maleconcito, muchas bendiciones. Saludos para Bismar, nos dice saludos desde San Juan de Río Coco. Saludos para Mari, gracias por seguir nuestra página. Por acá nos dice uno de los comentarios, hola hermana, quiero que ponga la alabanza de Tomás Ocampo, sé que un día volverás. Esta participación no clasifica a mi hermanita, ya que es una alabanza grupera. Saludos por acá nos dice, mándame un saludo a la gente bonita de Taquería Nicamex, mexicanos y nicaragüenses trabajando juntos. Muchas bendiciones de parte del Señor, que el Señor me les proteja, me les bendiga de una manera muy especial. Saludos para Mario Sánchez, nos dice Dios le bendiga. Mi nombre Mario de la Cruz. Saludos desde la isla de Ometepe. Bueno, ahí no nos dice qué tema desea. Saludos para Yadira
1: Nicamex.
0: Saludos para Yadira Castellón. Aquí vino nuestro director a hacer bulla. Saludos para Mario Sánchez. Ahí nos dice el farero con Nena Leal. Perfectamente. Saludos para Mario Sánchez. Saludos para Anthony Ramírez, hola, hola, Dios me le bendiga. Saludos para Yesenia Villegas, nos dice, hola, buenas tardes, regáleme el tema Incontables Maravillas de Agustín Amador de parte de Yesenia. Dios me le bendiga, Yesenia, gracias Fidelia por compartir nuestro en vivo, Dios me le bendiga. Saludos para Byron Harkin, gracias por seguir nuestra página. Saludos para Elizabeth Calix, Dios me le bendiga, gracias por conectársenos en esta maravillosa tarde. Ahí nos dice... Bismar, bendiciones, me complace con una alabanza, regreso de un pecador. Dios me le bendiga. Bien, entonces inmediatamente nos vamos a la parte musical. Enseguida regresamos con más. No le cambie, sigue en la fiel sintonía de la 89.3 y del espacio Sabor Ranchero de 1 a 2 p.m. que acompañándole en controles y locución, su hermana y amiga Aniel Cagaliano. Dios me le bendiga.

Tenemos la 1:46 PM, llegando ya casi a la parte final, pero agradecemos totalmente a nuestros fieles oyentes que están formando parte a través de sus reportes, a través de sus llamaditas telefónicas. Dios me les bendiga. Saludo a nuestros oyentes que se nos han conectado a través de nuestra transmisión en TikTok. Dios me les bendiga. Saludamos y bendecimos a quienes se nos están uniendo, a quienes han compartido el envío. Dios me les bendiga y gracias por su sintonía a esta estación radial.

Saludamos y bendecimos la vida de Yadira Castellón. Muchas bendiciones. Ahí nos pide la alabanza del Niño de Oro, Te Amaré. Muchas bendiciones para Antonio Ramírez. Dios me le bendiga. Gracias por estar en sintonía total. Saludos y bendiciones para Mayra Yareli Amador Calix. Nos dice buenas tardes, Dios le bendiga. Le escribo del Rosario Patuca Olancho, Honduras. Dios me le bendiga, hermana Mayra. Dios, gracias por estar en la sintonía total. Gracias por compartir el en vivo también. Saludos para Rita García. Gracias por seguir nuestra página. Saludos para Yuriel Calicet. Nos dice hola, saludo de su amiga Scarlett a Aura Montenegro. Bendiciones. Saludos por acá, nos dice Vestidos y Más. Dios seguirá la página, así que muchas gracias por seguirle. Saludos para Yadira Castellón. Dios me le bendiga. Saludos Byron Jarquín. Nos dice buenas tardes. Regáleme la alabanza El Chaleco de Ramón González. Muchas bendiciones. Saludos por acá, nos dice Bismar. Bendiciones para todos los que laboran en radio. Muchas bendiciones. Nos dice por acá otro de los comentarios. Saludos y bendiciones desde Palenque, Chiapas. Muy bonito su programa. Nos solicita El Alfarero en Mariachi. Muchas bendiciones. Reinaldo Picado nos dice buenas tardes. Complájame con una alabanza El Soldado de Pablo Sándigo. Saludos a Anabel. Bendiciones, hermano. Nos dice que Dios le bendiga. Amén, amén. Saludos a Margini Isela Chavarría Molino. Nos dice buenas tardes. Buenas tardes para usted también. Saludos para Abel Real. Bendiciones. Nos dice qué tal. Bendiciones. Me reporto de Los Limones número 1 Fantasma de parte de Elena Rayo. Dios me la bendiga, hermana Elena. Gracias por comentarnos. Saludos, Byron Jarquín. Gracias por compartir nuestro en vivo. Saludos para Patty Pérez. Nos dice bendecida tarde, sierva. Me puede poner qué hermoso es sentir del salmista David. Saludos para Patty. Nos dice saludos desde Villa Hermosa, Tabasco, desde donde transmite sierva. Transmitimos desde Huilinoa, Segovia, Nicaragua, para todo el mundo. Saludos para Agustín López. Bendiciones. Dios me le bendiga. Gracias a cada uno de los que se nos han unido a esta transmisión. Gracias por los que han compartido también el en vivo. Dios me les bendiga. Gracias por estar atento a esta hermosa estación radial. Ahí nos pidieron una alabanza, creo que fue El Regreso de un Pecador. No atencioné bien quién nos hizo este reporte entre tantos comentarios. Pero Dios me les bendiga. Gracias por estar sintonizando Kairos. Ya tenemos la 1:00 p.m. con 49 minutos prácticamente en la recta final de el espacio Sabor Ranchero, ya que es solamente de un horario. Entonces les bendecimos y agradecemos que nos acompañen. Dios me les bendiga. Vamos a disfrutar de las alabanzas solicitadas en esta hermosa tarde. Le invito a que no le cambie, que siga sintonizando la 89.3 Cairo 7, transmitiendo desde Huiblina, Nueva Segovia, Nicaragua, para todo el mundo. Les quiero...

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siervo que lo están escuchando en esta preciosa hora. Ya estamos en este lugar para saludarles a ustedes. Vamos a estar leyendo unos versículos de la palabra del Señor. En Isaías 47, donde también voy a estar compartiendo la palabra del Señor. En esos versículos de la palabra de Dios. 47, 4, versículo 4. Dice la palabra del Señor: y midió otros mil y me hizo pasar por las aguas hasta las rodillas. Midió luego otros mil y me hizo pasar por las aguas hasta los lomos. Midió otros mil y era ya un río que yo no podía pasar, porque las aguas habían crecido de manera que el río no se podía pasar, sino a nado. Y me dijo: ¿has visto, hijo de hombre? Después me llevó y me hizo volver por la ribera del río, y volviendo yo vi que en la ribera del río habían muchísimos árboles a uno y a otro lado. Y me dijo: estas aguas salen a la región del oriente y descenderán al Araba. Entrarán en el mar, entradas en el mar, recibirán sanidad las aguas, y toda alma viviente que nadare por donde quiera que entrare, estos dos ríos vivirá, y habrán muchísimos peces por haber entrado allá en estas aguas, y recibirán sanidad. Vivirá todo lo que entrare en este río. Padre, te venimos dándote gracias en esta preciosa hora, Señor Jesús. Siempre, Dios amado, que tú estás con nosotros todos los días, Señor. Y por eso te damos gracias, Espíritu Santo, también, Padre, que los estamos dirigiendo, Señor, a este pueblo, donde los escuchan en diferentes lugares, Señor amado. Ahí, Dios amado, que tu palabra los bendiga. Las alabanzas también, Dios amado, son de bendición. Y de esa manera le pedimos, Espíritu Santo, a aquellos que están atentos a escuchar este programa, Dios amado, en el nombre poderoso de Jesús, que sean bendecidos en esta preciosa tarde. Dios amado poderoso, aquellos también, Dios amado, que envían sus peticiones aún por su familia, aquellos amigos también que han mandado su mensaje pidiendo oración, estaremos orando por ellos, Señor amado, porque así, Señor amado, te ha agradado, Espíritu Santo. De esa manera, en el nombre poderoso de

y el colaborador a través de este programa. También quiero saludar a nuestra hermana Estercita de una manera muy especial también. Hermano Melkin, le saludamos también. Quiero saludar también a nuestro hermano Evelio Centeno. Que Dios lo bendiga a él y su matrimonio. También quiero saludar a nuestro hermano Efraín Centeno. De esa manera, bendiciones para usted y sus familias. Su esposa también, saludos para ustedes. De esa manera le estamos saludando. Y hasta aquí nuestro Dios los ha ayudado. Hasta aquí donde estamos. Y siempre estamos ahí confiando en nuestro Señor Jesús. Cuando estas cosas se hacen con un buen objetivo, Dios los ayuda de esa manera. El anhelo es predicar la palabra de Dios, saludarles, bendecirles también a ustedes con alabanzas para ustedes. Un saludo especial ahí hasta ahí mismo a este lugar de Palo Prieto. Un saludo a mi mamá, un saludo a ellos y a todos los que están ahí también. Saludos especiales también hasta ahí La Campana. Quiero saludar a mi hija, saludo para ella en este lugar también. Y saludo también a mi esposa y están en la casa escuchando. Y nuestros hijos de una manera muy especial. De esa manera les saludamos. Queremos saludar también a un amigo, a Auriel, que pide también oración. Está pidiendo oración también. Hola. Bueno, esto está bueno, que un amigo mande sus peticiones, pidiendo oración para que Dios sea tocando y se puedan convertir de esos malos caminos hacia Cristo. Saludos especiales. Un saludo también a nuestro hermano Adolfo Herrera. Les saludamos siempre cuando podemos. Les saludamos de una manera muy especial. Pero de esa manera, Dios es en primer lugar con nosotros, nuestro Dios. Yo siempre digo algo, y aunque el enemigo se levante, porque a veces cuando alguien se levanta para hacer algo bueno, esto es bueno, uno deja tiempo para Dios, lo hacemos para el Señor. El enemigo se levanta y hace como que la gente se olvida. Esto pasa en todo. Cuando alguien lleva un buen objetivo de parte al trabajo de la obra del Señor. Pero Dios, estoy seguro que Él no me ha abandonado. Él siempre ha estado conmigo y Él es el que recuerda a ustedes cada momento y también de donde estamos unidos. Un saludo especial a Intercesión, donde estamos orando por todas las peticiones también, y aquí también estamos orando por ustedes. También vamos a estar orando especialmente por los jóvenes. Bueno, hay peticiones que lo han hecho a través que oremos por la juventud. La juventud es porque una juventud muy inteligente, rápida para aprender en todo, tremendo. Pero es una juventud que se está yendo rápido también. Decía alguien ahí, crecen rápido, o un niño luego está grande, está, digamos, en una adolescencia, luego que llega joven, 18 años. Pero estamos escuchando malas noticias. Algunos están atentando con su vida, con su propia vida. No se entiende qué es lo que está pasando en este lugar. No se entiende qué está pasando en la vida de ellos. Debemos de... porque los miramos a ellos alegres, contentos. Pero estas peticiones las tenemos. Estamos orando por ellos. Y que Dios tenga misericordia de la juventud que el enemigo ha estado destruyendo. Juventud, no sé. Siempre a nosotros, pues, ahí en el grupo siempre lo llaman, que estemos orando por la juventud.
y también

Malas noticias. Nosotros aconsejamos aún a nuestros hijos que a lo mejor no están en casa, a los hijos de nuestros hermanos, ¿qué es lo que está pasando? Nosotros somos siervos del Señor Jesucristo. Nosotros estamos adorando a nuestro Dios. Tengan confianza, acérquense a su padre, a su madre. Y yo les digo a los padres, si es que los padres a lo mejor no les dan tiempo siquiera para escucharle lo que ellos les quieren decir, yo les digo, padre, escuchen a sus hijos antes de que sea tarde. Escúchenlo. ¿Qué quiere él? ¿Quiere que le ayude? ¿Quiere que le dé una solución? Como usted, como siervo del Señor Jesús, ayúdale. Para que después usted no esté sufriendo. Yo he visto muchas madres, he visto muchos padres sufriendo. Recuerdo a una madre, no voy a mencionar su nombre, que ella perdió un hijo y todavía llora. Todavía llora porque ella no lo vio. No se supo cuál fue el factor. Miren cómo está pasando esto. Ahora, en padres también hemos visto tantas cosas. ¿Qué debemos de hacer nosotros? Orar. Hay que escucharlos en el nombre poderoso de Jesús para que Dios sea fortaleciendo la vida de la juventud. Si a lo mejor usted le sirve al Señor y su hijo no es convertido, nosotros siempre hemos enseñado, usted no puede echar a su hijo, hombre. Usted no puede negarlo. Usted no puede rechazarlo. Puede ser líder, puede ser lo que usted sea, pero si usted lee la Biblia, la palabra de Dios, Dios no manda que usted deseche su familia. Debe saber que su primer familia son sus hijos y su familia. Así que escúchelos y dele una oportunidad. Y lo otro es orar por ellos. Digamos que cada uno de nosotros lo vamos a proponer para que nuestro hijo se convierta. Sí, no. No va a poder. Si Dios no hace la obra en el tiempo que estamos hoy, no va a poder. Puede ser líder, puede ser diácono, puede ser lo que sea. Eso te está viendo. Entonces, ¿qué es lo que debemos de hacer nosotros? Es orar. Orar por nuestros hijos. En el contexto que estamos viviendo, el tiempo que estamos viviendo, es hablar con él. Otra cosa no puede hacer. Y por eso aprovecho estos minutos para que usted, yo sé que usted me está escuchando, a lo mejor, ¿cuántas veces usted ha corrido a su hijo? No lo haga. Ore por él. Podía haber a un padre líder que le llevaron una mala noticia. Es tremendo, ¿eh? Cuando te digan, tu hijo está muerto. Es tremendo. Entonces Dios a nosotros los envía a que podamos contemplar nuestra familia. Se ocupa un poco de paciencia, pero sí, yo creo que así lo hacemos con los amigos nosotros, con paciencia. Dígame, usted que me está escuchando. Hay amigos que me están escuchando también. Hay hermanos que me están escuchando. Nosotros hemos hecho recreaciones en la iglesia. Hemos hecho cena. ¿A quiénes se las hemos hecho? A los amigos. Le hemos predicado la palabra de Dios. Y donde se reúnen hasta 40 siervos, amigos. No se convierte ni uno. ¿Y qué hacemos nosotros? Orar nada más por ellos. Así que oremos por nuestros hijos. Pongámoslos en las manos de nuestro Señor. Yo quiero dejarles ahorita para que ustedes escuchen unas tres alabanzas. Hay una ranchera para que ustedes la escuchen, de un hermano también. Hermano José Alejandro, saludo para usted. Encantado de esa música. Bendiciones, siervo.

Bueno, bendiciones y sigan siendo bendecido a través de las esas rancheras. Ahí donde los está escuchando en su casita. De una manera muy especial. Un saludito a nuestro hermano Santos Hernández. Saludo para usted. Especial. Bueno, los alegramos que ya esté bien de salud. Un saludo especial allí a nuestro hermano Ever. Los Huetes, saludo para ustedes. Saludo también a nuestro hermano que lo escuchan allí en Cerro Blanco. Un saludo especial para ustedes y que lo estén escuchando. Quiero hablar un poco de la palabra de Dios. Quiero hablar sobre lo que dice la palabra de Dios en Isaías 55:1. También quiero ver algunos versículos de la palabra de Dios en San Juan capítulo 7, en el versículo 38. Quiero hablar bajo el subtítulo: el Espíritu Santo está, es la fuente de vida. El Espíritu Santo es la fuente de vida. Dice la palabra de Dios en Isaías 55:1. Y todos los sedientos vení a las aguas, y los que no tienen dinero, vení, comprá, comé. Vení, comprá sin dinero y sin precio, vino y leche. Porque gastáis el dinero en lo que no es pan, y vuestro trabajo en lo que no sacia. Oíme atentamente y comé del bien, y se deleitará vuestras almas con grosura. Dice el 3: inclina vuestros oídos. Inclina vuestro oído y vení a mí. Oí, vivirá las misericordia. Y vivirá vuestras almas. Y haré con vosotros pacto eterno, las misericordias firmes a David. Vamos a ver lo que dice San Juan en el capítulo 7, en el versículo 37. En el último gran día de la fiesta, Jesús se puso en pie y alzó la voz diciendo: si alguno tiene sed, venga a mí y beba. El que cree en mí, como dice la Escritura, de su interior correrán ríos de agua viva. El Espíritu Santo es la fuente

0: Miramos en Isaías tres palabras importantes que las encontramos aquí. La primera es tienes. Tienes sed. La segunda es venga. Y la tercera palabra es beba. El Señor está haciendo un llamado a todos aquellos que puedan escuchar lo que Él dice a través de su voz. A todos, e incluyendo aún a los siervos del Señor especialmente, pero a los amigos también. La palabra vení está antes de ver las otras palabras que encontramos. Esto se cumple específicamente, aunque leamos los textos de la palabra de Dios en Ezequiel también, estuvimos leyendo la palabra de Dios, venía siempre hablando de Jesús, porque el Espíritu Santo, porque es la fuente de vida, porque el Espíritu Santo es el que los ayuda, el que sostiene a su pueblo. Pero Él hace un llamado y Él dice: venga, el que tiene sed, venga. Y también dice: vení a las aguas. Y los que no tienen dinero, vení, comprá, comé, vení, comprá sin dinero y sin precio vino y leche. A veces nosotros los preguntamos o creemos que es algo, otra cosa, lo que la palabra de Dios los está diciendo a nosotros. También son palabras figurativas. Ejemplo, el agua. Si alguien tiene sed, él se preocupa por ir a buscar agua para beber, va sofocado. Así ya poniéndole, hablando de alguien que lleve sed, literalmente sed. Él desea llegar a una fuente de agua y beber. Va por el camino, va cansado y va también con sed. Pero Él dice: aquí no hay una fuente de agua. Pero más adelante está una fuente de agua y Él dice: yo tengo sed. Y esto es lo que poco hemos logrado entender en los tiempos de hoy. Esa sed también es para el amigo, que hay un Dios poderoso que te está llamando, que te está diciendo: si tienes sed, ven. Pero nosotros pasamos por alto estas cosas. Y ahí está la vida. Todo aquello que te está cediendo a ti, que te está, digamos, queriéndote destruir tu vida, la solución está en Cristo Jesús. En Cristo Jesús. Por eso es que nosotros, los quedamos pensando ¿Qué es lo que está pasando con tu vida? Que muchos se están quitando la vida, jóvenes, ancianos, tal vez no, pero jóvenes. Hay un Dios que hace 2000 años, Él viene hablándote a ti de esa sed. No es si alguien a lo mejor te dice, no. Dice la palabra de Dios, aquel que tiene sed lo está llamando el Señor. A un verdadero arrepentimiento. Para que viva una vida libre. Una vida a veces sin culpabilidad. Eso es lo que Dios quiere. Porque llega ese momento terrible a tu vida. Pero cuando tienes a Cristo, Cristo es vuestro Padre Celestial, que lo enseña el camino, la verdad y la vida a nosotros. Pero Él le hace primero un llamado. Y luego dice, venga. Tienes que avanzar apresuradamente a buscar esa agua. Como primer punto dice, si alguno tiene sed. Segundo punto dice, venga. Y el tercer punto dice, beba. El agua es algo que da vida al sediento, a todo aquel que bebe agua. Pero aquí estamos hablando de algo espiritual que Dios está llamando. Y es Cristo Jesús. Lo mismo pasa con nosotros los seres hijos de Dios. Digamos, los siervos. ¿Qué pasa? En las congregaciones, digamos, el pastor llama. El pastor le dice a usted, venga hermano, vamos a orar por usted. Queremos que se llene de la unción del Espíritu Santo de Dios. Que usted no se apague ese fuego. Pero si usted no quiere pasar, si usted no quiere hacer esa oración unida, no va a recibir también tampoco unción del Espíritu Santo de Dios. Tenemos que tener esa sed. Y como dice la Escritura, a todos aquellos que creen en Él, dice que correrán ríos de agua viva. Ríos de agua viva. ¿Qué pasa cuando nosotros ya llegamos, ya no tenemos esa sed, ese anhelo de buscar la presencia de Dios? Hablando ya con el siervo, el Señor, y con la sierva del Señor. No quiere. Y esto es querer. Dice que es una sed de sentir la presencia de Dios y no se apaga. La palabra de nuestro Dios lo enseña, que también dice, si alguno tiene sed, venga, dice. Venga. Lo dice San Juan, el apóstol San Juan dice, venga. Y como dice la Escritura, correrán ríos de agua viva. El cristiano, el siervo del Señor Jesús, tu fuente de vida es el Espíritu Santo de Dios, la que nos da vida espiritual. En el libro de Ezequiel dice en el versículo 4 que lo hizo pasar. Y dice, me dio mil codos y me hizo pasar por un río. Dice que lo pasó a las rodillas. Luego lo volvió a pasar. Y él dice, hasta los lomos. Lo volvió a pasar. Y ya no pudo pasar. Ya no podía pasar, dice, sino nado. Y nosotros, pues, entendemos esto. Y nosotros estamos diciendo, pero es que la vida está tremenda. Hermano que me estás escuchando, hay un solo camino, Cristo. Si tú te descuidas, o lo descuidamos en este camino que llevamos, tal vez yo no sé cuánto tiempo traes de venir luchando en este camino. Pero debes de entender que hay un solo espíritu. Que Jesús dijo, y no os dejaré huérfano. Enviaré al Espíritu Santo. Y dijo, y él convencerá al mundo del pecado. Desde ahí ha venido el fracaso de nuestra vida. Se ha perdido ese primer amor para Cristo. Y usted dice, la vida está mala. La vida está tremenda. No hay nada. Por lo mismo, si nosotros no le damos entrada al Espíritu Santo, cada momento nuestra vida va a estar pobre espiritualmente. Y hay un solo objetivo, el de nosotros, es Cristo. Cristo puede venir en cualquier momento. Luchemos, sigamos hacia adelante, llenándolos del Espíritu Santo. Estaba viendo las plenarias que se van a estar dando ahora en el ayuno, que lo va a estar dando, sí, miembros de aún de la conferencia. Y yo estoy viendo las plenarias y solo del Espíritu Santo de Dios. Hombres que están allá en argumentales del Espíritu Santo de Dios. Y es que no hay otro. La 89, si no me equivoco, de la conferencia, me recuerdo también aún de los temas del Espíritu Santo de Dios, que guiara todas esas cosas. No hay otro medio. El Espíritu Santo es el que los va a llevar a triunfar a nosotros. Pero hay que venir. Cuando a usted lo llamen, está en una congregación, se siente afligido, se siente triste, pase. Acérquese. Esté en su casa. O no quiere ir a la iglesia, vaya a la iglesia. ¿Qué está pasando? Te dice, pero es que estoy pasando momentos difíciles. ¿Cuáles son esos momentos difíciles? Si usted dice, estoy pasando problemas, ¿cuáles son esos problemas? Si el Señor ya murió por nosotros. Si usted lee la palabra de Dios, lo que más se encuentra son conflictos. En la palabra de Dios, pero encontramos hombres que nunca renunciaron al Señor. Porque eso te va a venir. Eso te va a venir. El Señor dijo: en el mundo tendréis aflicciones. Cree en mí, porque yo he vencido al mundo. Usted no lo puede detener, ni aunque ayune, ni aunque ore. Él lo dijo. Dice la palabra de Dios, así como Elías, que fue sujeto a pasiones a través del Espíritu Santo, fue un hombre triunfador. Usted no las va a poder detener nunca. Pero hay algo que usted puede triunfar. Es no tenerle miedo, no tenerle temor a esas cosas. Hablando del Espíritu Santo, cuando usted le da cabida al Espíritu Santo, de todo lo que hay en este mundo. El Señor, Pablo le dijo a Timoteo: huye, huye. Le dice: apártese, pero él le dice: huye de las pasiones desordenadas. Así lo mismo como dice Elías, fue sujeto. Porque estamos aquí en este mundo, pero Dios te ha llamado para triunfar a través del Espíritu Santo. Y traerá sanidad. Los peces, cuando aquel río que habla Ezequiel comenzó a adentrar en el mar, dice que las aguas fueron sanas. Yo quiero decirte, hay un agua que si tú dejas de entrar en tu corazón, vas a ser sano. Y es Jesucristo. Qué lindo, qué bueno es el Señor. Jesús, el dador de la vida, Él lo habla. Y correrán ríos de agua viva. Quiero orar unos minutitos y luego, pues, Padre, gracias, Señor. Venimos orando, Señor amado, por este amigo que está pidiendo, Dios amado, aún por su familia. Dios mío, queremos, Padre. El anhelo de él es que todos lleguen un día, Padre, a reconciliarse contigo, Señor amado, en el nombre de Jesús. Venimos orando, Señor amado, también por Magdiel. Señor amado, que este hombre a lo mejor, Señor, va a recibir una segunda operación. Y él está pidiendo oración, venimos orando por él. Dios amado, de que él salga bien, Dios amado, en el nombre de Jesús. Estamos orando, Padre amado, por nuestra hermana Magdalena, por su hermano Luis. Señor, que casi perdió un brazo allá en Costa Rica. Señor, estamos orando por él, pero que él, Dios amado, pronto se restaure, Señor amado. Oramos en el nombre poderoso de Jesús. Y que sea su espíritu, Señor amado, sanando, glorificándote en esas vidas. Oramos también por nuestro hermano Porfirio, que lo está escuchando en esta preciosa hora. Ahí donde él está, Dios amado, que reciba bendición, que reciban bendición ese matrimonio, Dios amado, en el nombre poderoso de Jesús. Y por salud le pedimos en el nombre de Jesús. Gracias, Señor amado, por este momento especial, y hemos hablado tu palabra en el nombre de Jesús. Gracias, Señor, porque eres bueno con nosotros, Padre. Eres bueno, Señor, y hasta aquí los has ayudado, Padre amado, en el nombre de Jesús. Amén y amén. Así que se despide de ustedes nuestro hermano Elmer. Bendiciones.
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Si tus días son un tanto aburridos y piensas que no hay ser humano que puede darte la paz que necesitas, ven a Jesús. Él cambiará tu lamento en baile y traerá paz interior a tu corazón. No le rechaces.

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0: 3 de la tarde con 16 minutos, 3 de la tarde con 16 minutos avanzados de Complacencia 89.3. Hoy día viernes, un horario en el cual mi persona le dirige de 3 a 4 de la tarde. Bendiciones a nuestros fieles oyentes que nos acompañan siempre y están atentos a nosotros en cada uno de los horarios, en cada uno de los programas, en sus respectivos horarios. Dios les bendiga, gracias por acompañarnos, gracias por su elección a la frecuencia 89.3. Para mí siempre es un privilegio acompañarme a usted, mi estimado hermano, mi estimado amigo, mi estimada amiga, que me escucha en esta preciosa tarde y que también estuvo acompañándonos por horas de la mañana y que en esta tarde también nos sintoniza. Muchas gracias por formar parte de la gran familia Kairos. Siempre nuestra gratitud al Creador de la vida, porque gracias a su perfecta voluntad, el día de hoy estamos dirigiéndonos en una labor más. Estamos acá ejerciendo este hermoso privilegio. A Dios le place tenernos acá una tarde más. Entonces, hay motivo por el cual agradecer, por el cual estar agradecidos con nuestro Dios. Tanto a mí como a usted nos está regalando un día más de vida. Entonces, hay muchos motivos por el cual estar contentos. Dios bendiga a nuestra amada audiencia que está sintonizándonos en las comunidades. En las comunidades nos escuchan bastante. Tenemos bastante reporte de sintonía de las comunidades todos los días. Entonces, a nosotros nos place bendecirles, saludarles y acompañarles, por supuesto. Entonces, en esta tarde ya les invito a formar parte de Complacencias a través de su reporte, a través de sus llamaditas. De esta manera usted nos ayuda a realizar cada uno de los espacios. Y en esta ocasión, Complacencias 89.3 de 3 a 4 de la tarde con música variada para que usted nos pueda acompañar, se pueda deleitar con cada una de las alabanzas. Usted solo escríbanos, solo llámenos y acá le atendemos con mucha amabilidad y respeto como usted se lo merece.
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0: Quiero compartirle un hermoso versículo de la palabra de Dios en Miqueas capítulo 7 versículo 7. Miqueas capítulo 7 versículo 7. Su palabra nos dice: Mas yo a Jehová miraré, esperaré al Dios de mi salvación, el Dios mío me oirá. Así nos dice su palabra en Miqueas capítulo 7 versículo 7. Y es que hay momentos en la vida en los que sentimos que nuestras oraciones tardan en ser respondidas. Miramos a nuestro alrededor y no vemos cambios. Las circunstancias siguen siendo las mismas. El corazón comienza a llenarse de preguntas. Pero este versículo nos enseña una verdad muy poderosa. Y es que la fe no consiste solamente en confiar cuando todo va bien, sino también en aprender a esperar cuando todavía no vemos la respuesta. Así es, porque podremos decir de esta manera: es fácil adorar a Dios cuando todo está tranquilo, cuando todo es felicidad, pero ¿qué pasa cuando llega la tristeza? ¿Hay deseo? ¿Hay ánimo? ¿Verdad que no? Entonces,

0: en todo tiempo. Tratemos de permanecer, de seguir puesta esa fe, esa confianza y adorar a Dios en todo tiempo. Darle gracias a Dios por lo bueno, por lo malo. Yo sé que a veces es muy difícil estar viviendo la situación y querer aplicarla, pero eso nos manda Dios. Miqueas expresa su decisión de mirar a Jehová y esperar en Él. No afirma que todo sea fácil ni que sus problemas hayan desaparecido. Expresa su confianza en que Dios lo escucha. Así es. Qué hermoso es saber que no necesitamos tener una vida perfecta para acercarnos a Dios. Podemos presentarnos ante Él con nuestras dudas, con nuestras lágrimas, con nuestros temores, con nuestras peticiones. Quizás hoy alguien que está escuchando este mensaje lleva días orando por su familia, por algún familiar en específico que esté en las drogas, que esté en el alcoholismo, que esté en la drogadicción, que esté en muchas cosas. Quizás está orando por una necesidad económica, quizás está orando por su salud o por su situación que parece no tener salida. Esta palabra viene a recordarle que puede seguir buscando a Dios aún en medio de la incertidumbre, aún en medio de no saber qué va a pasar. Así es, no permita que la demora le haga pensar que Dios no le esté escuchando. Siga orando, siga creyendo, siga caminando con la esperanza que aunque todavía no comprenda lo que está viviendo, pueda descansar con la certeza que Dios escucha su clamor. Así es, Él está presto para escucharnos, Él está dispuesto a escuchar nuestra súplica, nuestro ruego, nuestro clamor hacia Él. Entonces no se canse de buscarle, no se canse de interceder, de platicar con Él, porque Él le va a sorprender cuando usted menos se lo espera. Espero que este corto mensaje quede en su corazón y en su mente en esta preciosa tarde, porque eso es lo que queremos, que usted sea bendecido a través de este ministerio radial, que es un ministerio cristiano, que pretendemos llegar a la vida y al corazón del oyente que más necesita una palabra de aliento, una palabra de fuerza, una palabra de motivación, una palabra de mucho ánimo. Entonces, aquí usted la va a recibir. En este momento quiero compartir una participación de Cristian de Clario junto a Redimido, el tema En el nombre de Jesús. Un tema muy lindo, disfrútelo en esta hermosa tarde, deleites en el Señor. Seguidamente disfrutaremos de otra participación, en esta ocasión con Renato Sánchez, el tema Tu Gracia. Seguidamente de estas dos participaciones retornamos con más.
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0: Tenemos las 3 de la tarde con 40 minutos, 3 de la tarde con 40 minutos avanzados de este hermoso tiempo de complacencias 89.3. Saludamos a nuestros fieles oyentes que nos acompañan en esta hermosa tarde. Dios me les bendiga. Gracias por acompañarnos.
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0: Tenemos comunicación a la línea. Hola, buenas tardes. Dios le bendiga.
2: Quiero un tema por ahí.
0: Dígame qué tema desea.
2: ¿Qué pregunta, Nelson?
0: ¿Cuál?
2: ¿Qué pregunta?
0: Ok, ¿de parte de quién?
2: De Eliezer.
0: ¿De dónde?
2: Aquí a Rancho Grande.
0: Ok, enseguida le complazco. Saludos entonces para Eliezer, nos llama de Rancho Grande. Nos solicita la participación de Alex Zurdo. El tema, ¿para qué preguntan? Bien, entonces vamos a disfrutar de esta participación. Seguidamente retornamos para ir cerrando ya el espacio, ya que nos vamos acercando a la parte final.

pasamos ya 45 minutos de las 3 de la tarde. Ya nos restan pocos minutos para entregar el espacio. Los minutos restantes de este precioso programa vamos a disfrutarlos con excelentes y maravillosas participaciones para que usted nos pueda acompañar y pueda disfrutar de cada una de las participaciones. Recuerde que seguimos con la programación normal para que usted no cambie de frecuencia y pueda seguir disfrutando de la compañía de Cairo CV. Dios me les bendiga. Acá en controles y locución, Anilka Galeano. Siempre para mí es un privilegio y una hermosa bendición acompañarles. El día de mañana estaré nuevamente a las 8 de la mañana para que usted se nos conecte, para que usted se nos active y pueda formar parte del tiempo en que mi persona le acompaña. Se despide entonces, Anilka Galeano, sería hasta el día de mañana, en el cual invito a que siempre forme parte, a que siga en la fiel sintonía y que no cambie de frecuencia.

0: Son las 3:56.
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1: Son las 4:01.

0: Son las 4:31.
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0: Son las 4:35.

0: 59 minutos.
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0: Son las 4:59.
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